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2: Un saludo para toda la pandilla de KCSB 91.9 y mi carnal Ángel López. Estamos aquí desde el Supernova Ska Festival en Virginia. Sigan sintonizando Deals, Out of Control Army, Ska Mexicano, Baden.

0: Yeah. Ok, ¿qué tal, señores? Muy buenas tardes. Iniciamos la bitácora, programa 1498 de Rock Latino aquí en KCSB 91.9, frecuencia modulada. Ángel López de este lado. Y qué grato empezar con la Auto Control Army.
1: Y ¿qué tal, banda? Estamos en KCSB 91.9 FM. Soy Salvador, cantante.
0: Perdón, perdón. Iba a toser, pero tuve que cambiar la cara. No sé qué pasó, pero ¿qué tal? ¿Cómo estás, linda? Así es como también presentamos a la linda Carter esta noche, mañana, no sé, donde quiera que nos escuchen. How are you, linda?
2: Hello, good evening. I'm doing well, thank you. How about you?
0: I'm doing okay.
2: You're doing better?
0: I'm doing better than last week. Last week was horrible, but you know what? Siempre se alivia uno cuando tiene voluntad.
2: So, why don't you tell our listeners a little bit more, because it does sound bad when you say last week was horrible.
0: Oh, well, me dio neumonía.
2: Yes.
0: Neumonía.
2: You had pneumonia.
0: Pneumonia. No sé por qué ya no puedo decir esa palabra. I don't know why I can't really say that word anymore.
2: No worries.
0: Pneumonia.
2: You were sick and you really did not know what was going on until we convinced you to go to get seen.
0: I know, right?
2: Luckily, you know, you're much better, but yeah, you were feeling pretty crummy last week, and one of the first times you call out from the show.
0: I know. I think this is like not that many times that we called out for the show, but aquí estamos y estamos muy bien, ya recuperándonos. A lo mejor se nos va a ir un poquito el aire, a lo mejor vamos a toser. Porque los dos andamos, como que anda por todos lados ahorita el malestar de la garganta.
2: Yes, I think it's because of the heat, air conditioning. A lot of people are sharing colds, germs. So I just want to say to those of you, please get your vaccinations, whether it be a flu vaccination, your COVID vaccination, or for 50 and older, your pneumonia vaccination.
0: I know, right?
2: It's highly recommended. I used to think a long time ago, oh, that's for older people. Well,
0: now
2: we're there now.
0: Now we're there now. Pues iniciamos con la Auto Control Army porque en este momento están en Melbourne, Australia. Yo creo que van a ir a hacer algo por allá, a tocar, no sé, pero qué bien. Me da mucho gusto que están bien activos la Auto Control Army y una canción que hicieron con la gente de Secta Core y la Royal Club, El Fin del Mundo. Y también iniciamos este programa con un poquito de ska porque nos enterábamos hace unos días de que había fallecido el fundador y creador de este gran festival llamado el Supernova Ska Fest, International Ska Fest, allá en Virginia, el buen Tim Receiver. Falleció hace unos días, y, híjole, 54, 53 años de edad, y perdió la vida este personaje que impulsó y sigue. Yo creo que el legado va a seguir las bandas que estuvo presentando por allá en Virginia. Gran festival, tipazo, lo conocimos, pudimos platicar un rato con él. Mucha gente en la escena del ska en el mundo se expresó ante la sensible pérdida de esta gran persona, y pues sí, hombre, hay que mandarle las condolencias desde este lado a la gente allá en Virginia y en todas partes donde lo conocieron al buen Tim.
2: Yeah, that's really sad. Unfortunate news.
0: Sí, hombre. Pero pues iniciamos el último programa del verano esta tarde de miércoles, también agradeciendo hace 15 días a Cecilia que cubrió este programa, y la verdad gracias, Cecilia, por habernos hecho el favor de estar aquí tomando los controles de este programa. Y la próxima semana estamos de manteles largos celebrando 30 años de manera ininterrumpida haciendo el rock latino. Estaremos haciendo un show especial y pues nada, compartir estas experiencias.
2: Well, congratulations, early congratulations on your 30-year anniversary of Rock Latino. Your dedication, your sacrifices, and
0: bringing
2: you know, so much wonderful music to all of our ears. But what's going to be different from this show to next week? Because you always play your music.
0: The difference is going to be we're going to be playing the same music that you like. Vamos a tocar la música que le gusta a Linda y estaremos tocando clips de diferentes etapas de este programa.
2: All right.
0: Ahora sí te voy a poner alguna que otra rolita, Linda.
2: We'll yet to see that.
0: Y pues, vámonos con esto.

0: podría ser una rola. ¿Sabes qué? Voy a mandar unos ladridos a ese perro rolón esta tarde noche. Podría ser un tema de alguna canción de
1: una película.
0: Quentin Tarantino, ¿no?
1: ¿You mean a movie?
0: La canción podría ser el soundtrack de una película de Quentin Tarantino. Escuchamos a Dillom aquí en Rock Latino. El tema se llamó Buenos Tiempos. También escuchamos antes de ello Cocodrilo de Dillom desde Argentina para el mundo. ¿Cómo te sientes, Linda? How are you? How you doing? How you doing back there?
1: I'm doing good. I had a couple days where I thought maybe I was catching what you had, and
0: you feeling better now?
1: I'm feeling better now. Yeah, thank you. I'm
0: creo
1: not
0: que,
1: 100%, but I'm feeling better.
0: Creo que este va a ser el hashtag de este programa. Va a ser los tosijosos, el programa de la tosedera. Es que así andamos. Yo ahorita, híjole, me cae que qué feo es estar enfermo. Siempre te he dicho que la mejor, me encanta estar en mi cama, me encanta, o sea, ¿a quién no, verdad? Estar acostadito, acá tranquis, pero no enfermo.
1: No enfermo.
0: Me enfermo, that's a whole new level of being bad.
1: Yeah, and lately, I mean, I know maybe our audience, our listeners don't know you that well, but for you to be in bed is very strange.
0: I know, it's horrible, y me gusta siempre andar activo. Me causa ansiedad estar mucho tiempo sin hacer nada, pero sí, estas últimas semana y media sí estuve así como que dije, lo mínimo que pueda hacer. Ya a mi edad, lo menos que me puede estresar es mejor.
1: I like that motto.
0: Así es como les digo a todos. Ya a mi edad ya ni me quiero estresar de nada. Ya menos, entre menos trabaje, mejor también. Hay que, pero sí está, se complica a veces si no trabajas. Oye, pues, bien, una vez más, agradecemos a Cecilia por el programa que nos hizo hace 15 días.
1: Yeah, and school is back in session as of last week, and the campus is alive, alive, alive.
0: Live, live, live, and the 805, como decía el Chucho, ¿no? Yes. Así creo todo lo dice. Me da mucho gusto ver mucha energía, mucho entusiasmo, muchos chamaquitos, chamaquitas, chamaquetes empezando sus labores aquí en la universidad, con sus libros. Precisamente veníamos platicando de ello cuando nos veníamos manejando y acercándonos aquí a la radio. ¿Cómo ves? Muchachitas esperando el camión, a lo mejor se van a ir, no sé, a dar una vuelta a Santa Bárbara, a lo mejor van de regreso a su casa, a su apartamento, muchachos caminando, gente conociendo, o sea, es como que esa energía, es como un panal, todo el mundo llega y todo el mundo tiene sus actividades aquí en la universidad.
1: Yes, and we probably have new members of the KCSB team. They're getting orientation and having meetings, so we give them a big welcome.
0: Big welcome. Esa es una estación que siempre ha abierto los brazos a cualquier idea, a cualquier programa, a cualquier inquietud. Así como nosotros estaremos cumpliendo la próxima semana 30 años ininterrumpidos de hacer Rock Latino, así yo creo que somos de los programas más longevos de esta estación.
1: Yeah, I'd like to find out if that's you or not.
0: That'll be awesome to find out. Pero aquí estamos y pues seguimos tocando música nueva, clásicos. Pues tratamos de variarlo un poquito y pues vámonos con algo que tenía por acá. Y va a cargo de esta agrupación también argentina que se llaman Los Espíritus.

0: celebrando 34 años de manera ininterrumpida. Escuchamos el gran silencio, la pura sabrosura ajua. Que estuvieron haciendo una serie de presentaciones junto a Inspector y el Aragán. Estuvieron ese fin de semana en Anaheim celebrando 34 años del gran silencio. Y estuvieron, creo, en Chicago. Estuvieron en diferentes partes. Me da mucho gusto que siguen activos, siguen tocando y siguen haciendo giras muy buenas, Inspector y el Aragán. ¿Te acuerdas la primera vez que escuchaste el Gran Silencio? No, ¿verdad?
1: No, hay que...
0: ¿Cuándo lo vimos? ¿Cuándo fue la primera vez que vimos el Gran Silencio? Uf. Me puedo imaginar que... Ah, ya me acordé. ¿Sabes cuando fuimos a ver a Jaguares? Fue allá en Las Vegas. El Gran Silencio fue el que le abrió las... fue el telonero de ese show. Uf. Ya tiene años de eso. ¿Cómo cuánto le calculas? ¿Unos 22, 25 años a lo mejor?
1: Wow.
0: Fue en el House of Blues de Las Vegas.
1: Yeah, we used to go there often.
0: Gran show del Gran Silencio. Y me da mucha alegría que siguen activos tocando. Oye, le mando un saludo al buen Mario, hasta allá, hasta Guanatos. Saludos, carnal. Que estés muy bien, primo. Y pues sigas allá echándole ganas a la chamba. Fuerte abrazo hasta Guadalajara, Jalisco, México. Oye, linda, pues vamos a platicar un poquito, ¿no? De hace 15 días que no estuvimos aquí en cabina. Jugó Cruz Azul un partido amistoso. No fue un partido amistoso, fue el... Hizo un partido amistoso. Estando pensando, porque juega mañana contra el América y luego juega el domingo ante el LA Galaxy. Partido, esos son amistosos. El de mañana es en San Diego. Y el de...
1: Why do they have to play friendly games?
0: Porque ahorita, lo que pasa es que ahorita para las ligas en el mundo, porque están, hay diferentes torneos que vuelven a tomar forma ya en Europa y en otras partes del mundo, pues aprovechan a hacer partidos amistosos, preparándose ya para el próximo mundial, ya empiezan a sacar ideas, como el partido de ayer que México empató a un gol ante Perú. Entonces ya el director técnico de cada selección ya empieza a ver sus posibles jugadores, empiezan a traer nuevos talentos, empiezan a ver por dónde empieza a ir el barco, cómo lo empiezan a maniobrar para la siguiente eliminatoria, que serían 2 años, y ya después para la Copa del Mundo. Entonces, muchos equipos de las ligas en el mundo pues paran, entonces, para que no queden completamente sin jugar. Consiguen obviamente venir a Estados Unidos a jugar partidos amistosos, en este caso Cruz Azul América el día de mañana allá en San Diego, y el domingo, te comentaba, Cruz Azul contra el LA Galaxy allá en Los Ángeles. Entonces hay mucho, y luego pues está el partido amistoso de México ante Estados Unidos de este próximo sábado allá en Glendale, Arizona. Está interesante. No soy muy fan de los partidos amistosos. Yo sé que son encuentros que, digamos, el de mañana, que se van a enfrentar con todo, y sí, una pérdida de cualquier lado, pues sí, los pone así como que no, al rival que enfrente siempre hay que ganarle.
1: I guess maybe my better, I would rather see, for example, Cruz Azul playing against LA Galaxy or other teams, but not at the same Mexican league.
0: Lo hemos platicado aquí muchísimas veces. Es about billuyo.
1: What is billuyo?
0: Billuyo, no es billuyo, es plata, es plata. Es feria. ¿Y qué es feria? Pues es
1: money.
0: Money talk. Entonces, nos fuimos hace 15 días, andábamos por allá porque fuimos a ver el juego de Cruz Azul ante el Inter Miami, allá en Miami precisamente. Y pues aprovechamos a que, pues, dar el rol, ¿no? Y fuimos, disfrutamos del juego. Desafortunadamente se perdió 2-0. Vimos jugar a Messi, vimos cómo metió gol Messi. Nos la pasamos bien. ¿Quién no se divierte donde hace calorcito, donde hay buena comida, donde hay buenos drinks, donde el clima sí estaba un poco, raro, grotesco, duro, húmedo, caliente.
1: I didn't feel that much heat and humidity except for the first day. The first day I was like, oh my goodness,
0: if
1: it's
0: going to
1: be like this for the next 5 days, I don't think I can handle it.
0: Ay, no, sí estaba.
1: It was intense.
0: Es como, estar en, como, ¿qué clima compararías? Estar en Acapulco a 95 grados y humedad.
1: I'm trying to remember.
0: Cancun, a lo mejor. Cancun.
1: Maybe. Well, why don't I just tell you what I felt, and then you can tell me if that reminds you of any places
0: a
1: that
0: ver,
1: we've been.
0: Tell me.
1: I felt, and this is sounds horrible, I was sweating everywhere.
0: I know.
1: There was not one, and I don't really sweat.
0: Everybody, todo el mundo estaba sudando.
1: It was just like
0: too much.
1: Nothing, like there was no... Como el, no breeze, no...
0: Uh-huh. El clima que tuvimos aquí en el área hace unas semanas, no creo que se compare al clima de allá.
1: No,
0: sí, allá sí está... Estuvo intenso y yo la verdad sí me sentí muy, muy acalorado. Todos los días estuve allá y hasta creo que eso fue lo que me enfermó. El exceso de uso de aire acondicionado... Rentamos un carro, aprovechamos para ir a conocer Key West, que es hasta la parte sur de la península, en Florida.
1: The southernmost part of the United States.
0: Exacto. No soy muy, ahorita como está ese estado raro, no soy muy... Pero dije, pues ya estamos allá, vamos a ver a nuestro equipo de nuestros amores, pues hay que aprovechar el viaje. Entonces, sí fuimos, yo me sentía como un frijolito en el arroz.
1: Yep, me too.
0: ¿A poco no? Oye, no
1: yes.
0: manches.
1: And all the, well, you know, they say Florida is where a lot of senior citizens go to retire.
0: Mm-hmm.
1: I think in many occasions we were the youngest people around.
0: I know. Creo que los únicos mexicanos que andábamos en la calle caminando entre todo el público. Sí vi algunos turistas ahí en otras partes del mundo, pero sí, la parte de Key West está un tanto coqueta, rara. Ya lo hicimos, no creo que, al menos que me digan alguno de mis hijos, vamos, acompáñanos, vamos, pero si tú me dices vamos otra vez... Creo que sí me lo pierdo sin problema. Pero no, Miami es otro mundo. Este es también un poco rarito, te voy a decir. O sea, se siente la energía del cubano que se vino de Cuba y que no quiere regresar a Cuba y que odia todo lo que ha pasado por allá. Sientes como que no te puedes muy bien expresar a favor de la revolución cubana. Entonces se pone un poquito raro. Entonces tratas de evitar ese tipo de conversaciones. Que si nos encontramos una señora que era de Portugal en el Uber, ahí en Key West, y sí, de plano sí se nos... Se, como que se confesó con nosotros de todo lo que siente estar
1: yeah,
0: ahí, ¿verdad?
1: Poor lady. Yeah, she probably was able to vent with us.
0: And she's like, yo, as soon as I can retire, I'm going to go and live in Portugal.
1: Yeah, she's going back to her country.
0: I know.
1: And she's happy. Good for her.
0: She's
1: yeah,
0: so
1: it was,
0: happy.
1: There was a part in Key West where they have this concrete buoy and... At that exact point is 90 miles from Cuba.
0: I know. That was very interesting.
1: It was.
0: Very interesting.
1: I don't know. You feel like a lot of mixed emotions.
0: I know. En un instante mínimo fuimos las últimas dos personas que subimos a la parte sur de los Estados Unidos. Y en un momento sí, yo me aventé como un minutito yo solito y dije... Soy el único que estoy hasta este punto, porque es el punto más al sur de todo el país.
1: Yeah.
0: And very interesting point.
1: And you know,
0: como dices, sientes sentimientos encontrados, ¿no?
1: Yeah. And the other thing was, we found, unfortunately, a lot of seaweed, so we weren't able to really appreciate the beaches like we wanted to.
0: I know. Eso fue un downer que estando en unas playas tan increíbles como es el Miami, que el Seaway también está afectando la parte sur de los Estados Unidos, especialmente toda esa parte de Florida.
1: Yeah, and we were kind of also running with luck. Weather may not have been on our side. It was rainy and it was cloudy, but at the same time, it blocked the sun, so it wouldn't be beating hot on us. Mm-hmm. And then again, we wouldn't be prepared for that.
0: Pero disfrutamos la comida. Está cariñoso, la verdad. No sé cómo, para quién es cariñoso, para quién. Pero yo en lo particular siento que sí está un poquito sobrevalorado el costo de la comida.
1: I think especially for tourists because they charge you a service fee.
0: Y ahí, me daban el recibo, el bill. Y ya cuando lo pagas, ya te dice 25% de que servicio. En todos los recibos, 25% de recibo. O sea, si te vendas una cenita de $100, tienes que caerle con tus $25 de servicio. Y luego, aparte, te dice la propina y pues te ponen 2%, 3%. Dices, pues, o sea, ya. Y me decían los meseros, no, ya ni siquiera dejes propina. Con $25 de servicio, ¿cómo vas a dejar propina? Pero sí, sí está un poquito caro. Que la comida estuvo buena. Especialmente hay un lugar en Florida, cerquitas de, en Miami más bien, que se llama Little Havana, y
1: Incredible.
0: Todo lo que representa, a veces te digo, tienes un sentimiento medio encontrado porque como que está

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1: ¿Qué tal? ¿Cómo estás? 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

0: Escuchamos una mujer muy talentosa que se hace llamar La Mala Rodríguez. Tengo un trato para ti, Linda.
1: Okay.
0: Not today, ¿eh? Not today. Después de las 4 horas que nos sermonearon ahí en el banco. Ahorita lo que menos quiero pensar es en números. La verdad que estoy así ¡yupi! Como que... Estoy hasta la madre de números ahorita y dije, chale, y eso que trabajamos y todo, me preocupa un poco por mi futuro. ¿Tú
1: That's
0: también?
1: Fair. Yeah, absolutely.
0: No sé, este... futuro incierto que nos agobia, hay mucha gente que sí está, y me siento muy mal por la gente que está pasando las poco difíciles con este problema de la gasolina,
1: de todo, ¿no?
0: De todo, la gente que está, es que todo influye, ¿no? La gasolina, dice, ah, pues es la gasolina, pero los precios suben,
1: everything, todo, everything's gonna...
0: todo va a afectar, entonces... Sí, hombre, estamos...
1: It's just a comparison. You use the gas price as a comparison. I didn't really understand that until...
0: Mm-hmm. Until hits your wallet.
1: Until you explain it to me day and night, night and day, day and night, in the morning, in the evening, right before we go to sleep.
0: Y ya después hasta el misueño creo que también te ando diciendo de números. Te digo, Linda, tienes que trabajar un poquito más. Échame la mano, no seas así. Y tú... I'm good. Yo te digo, y entre menos problemas tenga, mejor. ¿Qué prefieres, estar estresada con problemas o estar estresada sin problemas? Quiere decir, ¿quisieras estar estresada con dinero o estresada sin dinero?
1: Exactly.
0: ¿Verdad? Entonces, pues, hay que agarrar el toro por los cuernos y hay que afrontar la realidad.
1: Ok.
0: ¿Y cuál es nuestra realidad? Tacos Lili's.
1: That's hoy, right. Tacos Lili's today. We hadn't been there in a couple of weeks.
0: Bueno, hoy sí los disfruté. El otro día que fui, creo que fue un día solo que no viniste al programa. Híjole, me quedé que me supieron tan malos. Pero los que me aventé hoy, los exóticos de labio, perfecto, perfecto. Perfect.
1: And the girl at the counter, I can't remember her name. I know we've asked her before. Super nice. Mm-hmm. She knows us now. We are such regulars that it's nice to see her friendly face.
0: Así es, así es. Estaba mirando por acá en el internet que a partir de mañana, y fíjate, ahorita te decía que el clima se puso un poquito fresco. Hasta tuve que bajar mi chamarra por primera vez desde que... desde hace como 3-4 meses, pero el día de mañana va a ser mucho calor. Regresa el calor por una semana más. No sé si va a extenderse, pero agárrense en la costa central y en el sur de California, porque se viene una ola de calor que va a llegar hasta la próxima semana.
1: Yeah, be prepared.
0: Somebody, alguien puso en el internet, ¿qué hijos de la...? ¿Hasta cuándo se va a este pinche calor? Sí, ¿verdad? Como que ya empezamos a preocuparnos por el calor un poco.
1: Well, I mean, a lot of people don't want to realize it, but the world is heating up.
0: Y lo que está pasando en la costa del Pacífico con estos huracanes que se han puesto tremendo en toda la parte sur de Estados Unidos y de México, parte norte.
1: Baja
0: estuvo, les pegó con todo este huracán Polo. Hay otras tormentas que se están formando. Entonces, pues, agárrense porque no sabes si a lo mejor nos puede hasta llegar un...
1: Yeah, maybe make some precautions. Get yourself some extra containers of canned goods, water. You know, get yourself prepared and you never know in case of an emergency.
0: Yo ya sé a dónde voy a ir en caso de emergencia. Yo ya dije... hay un lugar muy especial.
1: It's a secret. If we tell everybody, then they're all going to go. So
0: that's true. We should keep it.
1: We can't disclose that.
0: That's correct. ¿Será que por alguna razón varios de mis clientes están así como sumamente preparándose con todo? Híjole, no sé. Me pone a pensar, Lina. Me pone a pensar. Te iba a comentar algo más. Oye, me estaba enterando hace ratito de que este cuate, un un empresario, político, abogado, boxeador, profesional allá en México, falleció el día de hoy, el Jorge Caguache, que entró en la política también con el Partido Verde y que estuvo en relacionado con diferentes peleas profesionales de box en el 2001 y que parece ser que sí ganó algunas peleas, pero la manera como se enfrentaban eran un poco cómicas, que falleció el día de hoy a los 58 años de edad.
1: Wow, young.
0: Sí, no se ha dicho cuáles son las causas de su muerte, pero chale.
1: I think also there was a actor that just passed away too. I think it was yesterday or the day before, the actor of Saved by the Bell.
0: Ay, no, precisamente estábamos platicando de eso ayer, ¿no? De que este actor, más o menos estaban pasando unas imágenes cuando estábamos comiendo y te digo, ¿cómo cuántos años le calculas? Y tú así como que, no sé, dije, creo que ha de estar por ahí en los 40s.
1: Y you
0: nailed it. Creo que sí la atiné. ¿Cuántos años tenía? ¿78?
1: Ahora, maybe 75.
0: 75,
1: maybe.
0: El actor. Sí, este. Gran programa, ¿no? Donde está este México-americano Mario López y muchos otros artistas que hicieron fama en los principios de los 90s.
1: Yeah.
0: ¿Te gustaba el programa? ¿Tú lo mirabas?
1: Yeah, we watched it. Yeah, we grew up watching that.
0: Yeah. Muy bien, muy bien.

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0: Qué linda rola, qué linda canción, qué gran agrupación es Soda Stereo. Y qué grato saber de que muchísima gente pudo vivir ese momento de ver a Gustavo Cerati, aunque sea en televisión, en estas presentaciones en Los Ángeles, Miami, en muchas partes del mundo. Bueno, en los screens, ¿no? Y poder haber escuchado su voz, cantar sus canciones. Qué padre es eso.
1: That is very interesting that you reminded me that. I wanted to share with you Kenny y Los Eléctricos.
0: Kenny y Los Eléctricos, sí.
1: She uploaded a picture.
0: Ajá. ¿Es donde está también Alex Syntek? Qué gran foto es esa. Cuando vino Gustavo Cerati por primera vez a México, ya Kenny ya era una superstar. Empezó joven en lugares donde nunca se pensó de que podrían tocar mujeres, en los hoyos funkies, tocando en lugares muy interesantes, desde Los Ángeles hasta México, y que por ahí llegó Gustavo Cerati tratando de entrar en, bueno, ya había entrado en el mercado de México por mucho tiempo, pero estar ahí él y poder reconectarse con todo ese movimiento, con gentes como Caifanes o Kenny, y que Kenny haya puesto esa foto, qué chido, ¿no? ¿Qué te dice ahí, no? ¿Qué talento ahí en esa foto? Qué
1: raw talent, before, you know, that everybody blew up, before what they are even now, you
0: sí.
1: know.
0: Después de todos los acontecimientos que pasó con Alex Syntek, que es un súper talentoso, es una persona, pues, como cualquier artista, tiene sus momentos, y la verdad que creo que eso ya lo que hizo lo está muy bien utilizando. Estaba mirando sus reportes en Spotify, en las diferentes plataformas, y que su música, gente que ni sabía que existía, Alex Syntek, que nosotros lo hemos escuchado por mucho tiempo, está...
1: He's a talented musician.
0: Exacto.
1: You know that he's got an opinion. Many artists have opinions.
0: Sí, sí, sí. Y qué bien que le esté yendo bien, y parecer que ahí va, ¿no? Que ahí va.
1: Yeah, and a lot of the things he says, you know, cuenta historias. And a lot of people don't believe him, but he actually has proof of a lot of things. It's just like,
0: Sí. Creo que a veces es no tanto que se crea, sino que él las platique de la manera que lo hace. Yo creo que es lo que le causa a veces a muchos de nosotros. Digo, no, o sea, sabemos, pero pues ya no es necesario que nos lo vuelvas a repetir, Entonces, yo creo que por ahí va el asunto, pero bien. Oye, pues este fin de semana se llevó a cabo una presentación allá en por el rumbo de Laguna Niguel, Dana Point, donde se estuvieron presentando, bueno, más bien Eddie Vedder, vocalista de Pearl Jam, organiza este festival de música para hacer conciencia hacia la tierra, y entre sus invitados estuvo presentándose Maná.
1: Yeah, creo he gave que, an amazing welcome to them.
0: I know, y fíjate que a pesar de que hubieron artistas muy importantes en la escena del rock aquí, creo que Maná fue uno de los artistas que más los pusieron ahí a bailar y reconociéndolos.
1: Yeah, I think it's called Ohana Fest.
0: Ohana Fest. Por cierto, fuerte abrazo a Luis Pérez allá en Ciudad de México. Me preguntaba sobre este festival. Quería él conseguir los boletos. Si habían boletos en StubHub, no sé por qué no se animó a comprarlos ahí, pero estaban un poquito caros, pero sí, para el tipo de show que fue, yo creo que valió muy bien la pena, como el show que se llevó también el sábado aquí en Santa Bárbara, en el Aero 5
1: Live.
0: Donde se presentaron grandes artistas de la escena del rock mundial, y que fue aquí en Summerlin, el viernes, cuando íbamos de regreso hacia el sur. Ya se miraba el escenario, ya se miraban los tents. Yo creo que eso estuvo divertido también.
1: Yes.
0: Muy bien, Linda. Pues vamos a continuar en el programa Bitácora 1498, en este día que ya estamos de regreso. Ya les comentábamos que hace 8 días, por razones de salud, no estuvimos aquí con ustedes, pero que la próxima semana estaremos celebrando 30 años de llevar hasta su sistema auditivo rock latino. El próximo miércoles tendremos un programa especial tocando anécdotas, platicando y tocando cosas que se vivieron aquí por varios años. Muy bien, entonces, sin más ni más, ¿cómo que se te antoja, linda? Tú pide, y yo toco. Tú pide.
1: I am just here as your support system.
0: Ok, bueno, ¿te gusta algo de Panteón Rococó?
1: Sure.
0: Ya vas. ¿Ya ves cómo si puedes pedir una canción? Eso se llama Arréglame el Alma.
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0: de San Pascualito Rey aquí en este programa Bitácora, programa 1498, Rock Latino, miércoles 30 de septiembre, año 2026. Gracias por estar aquí con nosotros y pues nos aventamos ahí unos grandes flashbacks con Mon Laferte, Panteón Rococó y San Pascualito Rey. Que por cierto, hace unos días allá, ¿en dónde está este lugar? En Washington D.C., NPR, donde estás el Tiny Desk.
1: I think it's in New York.
0: ¿Es en New York? Ok, y se estuvieron presentando Mon Laferte, Los Mirlos, Panteón Rococó, Draco Rosa, y me dio mucho gusto ahí ver a la pandilla de Panteón Rococó haciendo su presentación. ¿Ya presentaron sus Tiny Desk? No estoy muy seguro,
1: I think they were just recorded. Because they uploaded some images on their Instagram.
0: Pues le quiero mandar un saludo al buen Gilberto, carnalito, gracias por tus palabras, tus saludos y por estar ahí escuchando Rock Latino, carnalito, te agradezco enormemente, y a toda la pandilla que se pone en contacto con nosotros en estos días de mucho trabajo, gracias a Dios, ocupados, y pues agradeciendo a toda la pandilla que le pone por ahí su amor a los videos que ponemos ahí de promoción. Pues nada, linda, estamos aquí disfrutando de este programa. La próxima semana estaremos, como te comentaba, celebrando 30 años de manera ininterrumpida de traer Rock Latino, siempre desde esta cabina, que por cierto, no sé cómo vayan esos trámites, pero hay una gran posibilidad que en las próximas semanas hagamos una mudanza de aquí a van a darle una remodelación completa a la estación que va a tardar creo que 2 años.
1: ¡Wow!
0: Entonces estaremos transmitiendo desde otra locación, pero seguiremos por la misma frecuencia, todo igual, nada más diferente locación. ¿Qué se necesitas en IB?
1: Yeah, that's going to be interesting.
0: Very interesting. Cómo van a darle un gran, modernizar, yo creo, todo aquí la estación que ha estado.
1: I just have one request.
0: Más de 60 años de transmitir programas culturales y demás. What's your request?
1: I'd like a comfier sofa.
0: I know. Pues es parte de ser estación comunitaria, estación estudiantil, que los recursos no llegan como las grandes empresas que reciben dinero de los comerciales. Nosotros somos una estación no comercial, pero pues aquí estamos al pie del cañón trayéndote este programa Rock Latino. 30 años ya, el próximo miércoles. Bueno, son las 7:40, vamos a continuar con la música y déjame ver qué tenía preparado por acá, después de que escuchamos a Pascual Reyes, San Pascualito Rey. Creo que esto te va a gustar, Linda.

0: Creo que esta rola sí me identifica. Porque a veces no me hallo. ¿Tú te hallas? Uh-huh. Siempre. Tú siempre te hallas. Yo no me hallo. A veces, porque hace calor, prefiero el frío. Que porque hace frío, queremos el calor. Que porque vas a misa, no entiendes al padre. Que porque sales de la misa y que pues te da tristeza que ya acabó la misa. Entonces, pues sí, a veces no nos encontramos, no nos hallamos. Rolita del personal que tenía años, sino siglos que no la tocábamos. Una canción que salió por ahí de 1988. El personal.
1: I'm just so happy you're feeling better.
0: ¿Por qué dices
1: you're
0: eso?
1: You're almost 99.9 back to your normal self. I know.
0: Ahí voy. Ahí la llevamos. Gracias a Dios, ahí la llevamos.
1: Because you're singing and dancing and joking and laughing and ha ha ha.
0: Pero hace 8 días no me podía ni mover. Hoy en el Día Internacional del Podcast, ¿cómo qué podcast escuchas?
1: Podcast.
0: Ok, ¿cuál es el que tú escuchas regularmente, Linda?
1: I listen to some women podcasts that...
0: ¿Es TikTok parte del podcast?
1: I think you are.
0: Yo creo que sí, porque hay cosas...
1: That you learn.
0: Rag Talk será parte del Día Internacional del Podcast.
1: Yeah, I think so.
0: Hay muy buenos podcasts allá afuera. Hay unos que me gustan sobre extraterrestres, sobre cosas paranormales.
1: You listen to radio programs and what you would, I would say, like the initiative of podcasts way before they were popular.
0: Me gusta mucho la plataforma de Convoy. Mm-hmm. Me gusta mucho la plataforma de Joe Mobile de los Bull Terriers.
1: Right, but before that, I'm talking about maybe 30 years ago, you used to listen to Kim Commander.
0: Ah, de veras,
1: you used to listen to the Alien Show.
0: Kim Commando era un gran programa que
1: you used to listen to so many shows that they were, I think, the pioneers of podcasts.
0: Creo que ese de Kim Commando ha sido uno de... Y no eran ni podcasts, eran programas de radio... Que no me los perdía porque hablaban mucho de tecnología, de cosas
1: innovadoras.
0: La mano peluda. ¿Se puede considerar podcast? Creo que sí. Creo que ya los... Sí, porque los puedes encontrar ya el formato, los buscas y los encuentras en el internet. Pero hay grandes podcasts.
1: You remember those days?
0: Uf, me encantaba manejar en las noches cuando así salíamos de viaje o algún lado que nos íbamos manejando. Escuchar esos programas que hablaban sobre cosas paranormales o sobre aliens.
1: I'm so glad I didn't understand back then.
0: Pero era en inglés. What are you talking about?
1: No.
0: Los programas eran en inglés.
1: They were in La Mano Peluda.
0: Bueno, La Mano Peluda sí es un gran programa en español, pero los otros que escuchaba sobre diferentes cosas paranormales.
1: Maybe I tuned out, but...
0: You were already snoring. Tenías la babita en la ventana, Linda. ¿Qué onda con eso? Pero bien, bien. Oye, pues ya nos vamos agradeciendo a todos ustedes, a la pandilla que nos escucha todos los miércoles de 6 a 8 de la noche. La próxima semana estaremos celebrando el programa 1499, nada más porque nos reportamos enfermos la semana pasada, pero hubiéramos llegado al 1500. Wow, what are the chances que el programa 1500 casi hubiera sido el de 30 años. Wow, eso es muy interesante, ¿eh? Te digo que a mí los números se me dan así muy raramente. Ok, pues gracias, Linda, una vez más.
1: Thank you, everybody. Have a good evening. Stay healthy.
0: Yes, and we'll see you next time here at Rock Latino KCSB. Ahí se ven.

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